0: Dejará de insistir en que se esclarezca cómo se dio la detención de Ismael El Mayo Zambada, después de que el ex embajador de Estados Unidos en México, Ken Salazar, se pronunció porque se deje de lado el tema del traslado. La mandataria dijo, cuando hay probable injerencia de un país, en particular Estados Unidos, hacia México, no es un tema de decir, bueno, ya pasó, ya no pasa nada, por lo menos hay que decirlo. Entonces, es muy relevante que todo esto se clarifique por el bien de las relaciones y por el bien de nuestro país y de Estados Unidos también. La presidenta Claudia Sheinbaum dijo que es una buena noticia el comportamiento reciente de la inflación de 3.12% en julio, la más baja para un periodo mensual como este en 10 años. Al inicio de la conferencia de prensa matutina en Palacio Nacional presentó la información relevante. Primero, una buena noticia, baja la inflación anual en México 3.12%. En junio estábamos 3.37% y julio salió en 3.12%, importantísimo, comentó la mandataria. La presidenta Sheinbaum dijo que los resultados de la economía, como la reducción inflacionaria, se explica por dos acuerdos voluntarios, y si estos no existieran, la inflación estaría por lo menos al doble.
1: Para Informe 24, Joel Sánchez. 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
4: La Fiscalía General de la República detuvo al exgobernador de Guerrero, Ángel Eladio Aguirre Rivero, por ser presunto responsable de ocultamiento de evidencia en la desaparición de los 43 normalistas de Ayotzinapa. El Ministerio Público Federal dio a conocer que el exmandatario guerrerense, de 2011 a 2014, fue aprehendido como parte del nuevo modelo de investigación y el reanálisis de las actuaciones existentes en el caso de la desaparición de 43 normalistas de la Escuela Normal Rural Raúl Isidro Burgos de Ayotzinapa, Guerrero, que implicaron nuevos actos de investigación que permitieron acreditar la posible participación de Ángel N., exgobernador de ese estado, en el ocultamiento de evidencias para conocer el paradero de los estudiantes. México solicitó a la Embajada de Estados Unidos una reunión a la brevedad posible con el Departamento de Agricultura y las áreas de inspección de ese país, en busca de que reanude también en lo inmediato la exportación de aguacate, tras la suspensión por una alerta de seguridad relacionada con amenazas contra sus intereses y funcionarios estadounidenses en Michoacán. Así lo informó la presidenta Claudia Sheinbaum Pardo, quien ayer se reunió, dijo, con la asociación más importante de empresarios aguacateros de Michoacán para hacer un plan de trabajo, el cual, confió, será aceptado por los estadounidenses.
1: Para Informe 24, Joel Sánchez. 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
4: Las lluvias registradas durante los últimos días han contribuido al incremento en los niveles de almacenamiento de varias presas de Sonora. Autoridades del sector hídrico señalaron que las aportaciones representan un alivio para el abastecimiento de agua en distintas regiones y benefician tanto al consumo humano como a las actividades agrícolas. No obstante, continuará el monitoreo de los escurrimientos durante la temporada de lluvias. Casi 6 de 10 casos de dengue confirmados en Sonora durante 2026 fueron clasificados con signos de alarma, de acuerdo con las cifras presentadas por la Secretaría de Salud del Estado. El informe reporta 552 pacientes en esta categoría, 402 con dengue no grave y 15 con dengue grave. Pero, ¿cuál fue el signo de alarma más frecuente? Entre los pacientes clasificados con dengue con signos de alarma, la disminución de plaquetas fue la manifestación predominante, al presentarse en el 84% de los casos de este grupo. El reporte separa esta categoría de los pacientes con dengue no grave y de quienes desarrollaron dengue grave. La información permite identificar que la mayoría de los contagios confirmados no quedó dentro de la clasificación de dengue no grave, sino en la categoría que contempla signos de alarma. Entre las personas clasificadas con dengue no grave, los síntomas más frecuentes fueron fiebre, presente en el 100% de los casos, dolor de cabeza un 98%, dolor de articulaciones 95%, dolor en la zona interna de los ojos 85%. Aunque estos porcentajes corresponden a los casos no graves, el informe también documenta manifestaciones distintas entre quienes presentaron signos de alarma o desarrollaron dengue grave.
5: Para Informe 24, Adrián López. 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
1: Claro que ya iniciamos, 7:13 a través de Súbele a tu Flow, señores. Iniciamos Súbele a tu Flow, recuerda que los fines de semana inician aquí conmigo a través de Super 96.5. Y bueno, desde cualquier parte del mundo nos puedes escuchar en www.diorama.mx. Estamos en Insta y en Face como @Diorama Comunicaciones. Conectados contigo, Grupo Diorama, bueno, pues más que listo para llevarte programación de fin de semana, iniciando con toda la actitud, con toda la buena vibra a toda la gente que va saliendo de su chamba. Pues quédate conmigo, porque aquí en Súbele a tu Flow tenemos esas rolitas de reggaetón, de salsa, merengue, bachata, que pueden aliviar tu tarde, tu día o tu existencia, ¿por qué no? Pues claro, siempre hay una buena canción que te levanta el ánimo y que te hace sentir pues como que en otro tema, ¿no? De repente sientes estresado y pones una rola chida, como que se te olvida el asunto. Entonces, vamos a sacarte ese contexto que traes del día con buena música, con un poco de reggaetón del viejito, del nuevo y del que va saliendo y de todo. Aquí está todo mezclado, ¿no? Y si tienes alguna canción movida de salsa, bachata, merengue o algo que te ponga a bailar, bueno, pues también la puedes solicitar al 38 368 25. Recuerda que la línea es directa a cabina o a través de WhatsApp. Iniciamos Súbele a tu Flow. Yo soy Yael y Meraz, me quedo contigo, estoy más que lista para llevarte buenas rolas, e iniciamos con esto que suena más o menos así. A ver si conocen esta canción que les voy a poner. Es una canción muy emblemática, ¿no? Del género urbano. La gente, la verdad es que cada vez que la escucha, pues no puede como incitarte a bailar. O sea, no puede dejar de que te incite a bailar. Esa es la palabra correcta. ¡Aviéntamela! La escuchamos completita, seguimos con más aquí en Súbele a tu Flow. Recuerda, 38 368 25. El fin de semana se vive mejor aquí con nosotros, así que no le cambies, no te vayas, quédate conmigo porque ya iniciamos Súbele a tu Flow.

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7: Solo aquí con Yaely Meraz. Las 7 de la tarde con 33 minutos. Seguimos con más aquí en Súbele a tu Flow. Oye, me pidieron esto de, bueno, pues la factoría con Eddie Lover, se llama Perdóname, ya la tengo lista, la voy a mirar ahorita en este bloque musical, después nos vamos a ir con algo de bachata, como que andan rumberos, ¿no? Como rumberitos. Sigue solicitando tu canción, 38-368-25 a la gente de los taxis, saludos a los taxistas. ¿Qué taxista nos está escuchando en esta noche? Luego nos andan sintonizando, un saludo para ellos. En tiendas de autoservicio, en farmacias, en negocios, por ahí, supermercados, donde quiera que nos estés acompañando, muchísimas gracias. Recuerda que la radio te acompaña 24 horas al día con la mejor programación y que estamos nosotros precisamente, pues, para mandarte un saludo, ponerte una canción o lo que tú quieras. Cada que una persona se reporta con nosotros es un verdadero placer porque principalmente hacen la programación, ¿no? Es la oportunidad que tenemos, hay muy pocos formatos en los que tenemos la oportunidad de ponerles esas canciones diferentes, entonces pues hay que aprovecharlos al máximo. Mañana sabadito no se les olvide que estoy de 12 a 2 de la tarde con Memorias del Rock, así que ya volvemos, esta semana ya estamos retomando actividades, ya estamos retomando todos los programas, y ya, no va a tardar un ratote en que nos ausentemos otra vez, así que quédese con nosotros, a toda la banda que apenas nos va sintonizando, muchísimas gracias, a los que nos visitan, bienvenidos, a los que están disfrutando del fin de semana ya aquí en Puerto Peñasco, pues también gocen de todo lo maravilloso que tenemos aquí en el puerto. Es un puerto que tiene todo, señores. Lo único que no nos gusta es el calor extremo que hace, pero de ahí en fuera la verdad es que el puerto es maravilloso. Si vienes de visita, te la vas a pasar genial, la gente aquí te va a tratar súper bien, te vas a divertir muchísimo, es un puerto muy libre, muy muy a gusto, muy ameno, así que disfruten su estancia. Nos vamos con música, entonces vámonos con Eddie Lover y La Factoría, esto se llama Eddie Lover. Perdóname, después nos vamos con algo de bachatita, seguimos con más aquí en Súbele a tu Flow.

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1: Saludos especiales antes de irnos con la canción. Vamos a mandar saludos especiales para las chicas de las farmacias, que sé que nos están acompañando. Muchísimas gracias a todas las chicas de las farmacias. Aquí les mando esa canción que solicitaron.

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6: Por supuesto, solo aquí con Yaeli Meraz, repórtate. 383-6825 es el número donde nos puedes enviar tu mensajito de volada, ¿eh? De volada para toda la gente que nos acompaña. Muchísimas gracias. Ahí está. Felicita cumpleañeros. No sé qué estén haciendo el día de hoy. Pero de una vez váyanse reportando, nos queda bastante tiempo, así que vamos a aprovecharlo para poner música. Y pues aquí nos enfiestamos, ¿no? Ustedes en casa y yo acá.

Vámonos con música, ¿les parece? Vámonos con la siguiente canción antes de que el tiempo nos gane. 38-3-68-25. Nos vamos a ir con esta de Bad Bunny y se llama Lo que pasó en Hawái. Creo, no sé usted qué piense, pero de esta producción de Bad Bunny yo siento que esta es una de las mejores canciones que tiene el álbum, definitivamente. Ya 10 minutos nos separan de las 8 de la noche. Nos vamos con música, seguimos.

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3: Para la extradición de gas natural en yacimientos no convencionales, el Comité Científico sobre Soberanía Energética que se integró para analizar este tema recomendó usar agua salada, garantizar que

0: se obtenga de mantos de agua dulce para consumo humano, usar aditivos menos contaminantes y hacer consultas públicas. También se pronunciaron para prohibir este tipo de técnicas en la cuenca Tampico-Mizantla, localizada entre Tamaulipas y Veracruz, como parte de sus 10 recomendaciones, derivadas del primer resultado de análisis, con la intención de disminuir las importaciones y la dependencia del gas proveniente principalmente de Estados Unidos. El Instituto Nacional Electoral suele pedir más dinero del que gasta. Así ocurrió en 2024, cuando de una solicitud de 9.991 millones de pesos para organizar las contiendas federales, presidencia de la República y renovación de todo el poder legislativo, le fueron autorizados 9.401 millones, aunque al final reportó un ejercicio de 8.715 millones, es decir, 1.276 millones menos de los que había solicitado inicialmente. Para organizar la próxima elección de diputaciones, única contienda federal de 2027, pide 13.453 millones. Para Informe 24, Joel Sánchez. 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

0: no le cambies. Seguimos con más reggaetón en unos momentos. Envía tu WhatsApp al 638-3836-825 y pide tu rola. En un momento continuamos.
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1: Y ya nos vamos. Muchísimas gracias. Que sigas disfrutando de tu fin de semana, que te la sigas pasando bien. Mañana estoy por acá de 12 a 2 de la tarde. Estamos con Memorias del Rock, así que no te lo pierdas. Te dejo con la programación normal de Super 96.5. Que tengas una excelente noche. Gracias por acompañarnos todos los días, por ser parte de la programación y por siempre estar en contacto a través de Super 96.5. Nos vamos con esto. Así nos despedimos de Súbele a tu Flow. Yo soy Yael y Meraz. Que tengas una excelente noche. Con permiso. Cami fuera. Nos vamos con esto de pues Andy Lucas. Y se llama Son de Amores. 10 minutos y las 9.

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0: hermanos, Colombia y Puerto Rico, con la intención de hacer un éxito mundial. 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
1: Bienvenidas y bienvenidos a Revista del Consumidor Radio. Soy Joy Ramírez y en esta ocasión nos acompaña la chef Erika Fonseca para preparar el platillo Sabio Profeco de este mes. Muchas gracias por acompañarnos, bienvenida.
2: Vamos a preparar unas deliciosas setas al pibil. Para preparar nuestro platillo necesitaremos 4 tazas de setas deshebradas, media cebolla fileteada, 30 gramos de pasta de achiote, un clavo de olor, 2 pimientas gordas, 1/4 de taza de vinagre blanco, 1 taza de jugo de naranja agria, 2 chiles guajillos y 1 cucharada de aceite. Para la cebolla encurtida, media cebolla morada fileteada, 2 chiles habaneros fileteados, 1/4 de taza de vinagre blanco o de manzana, el jugo de 2 limones, 1 cucharadita de comino en polvo, 1 cucharadita de orégano seco, media cucharada de aceite de oliva y sal y pimienta. Para la salsa de habanero que acompañará al platillo vamos a ocupar 5 chiles habaneros, 2 dientes de ajo asados, 1/4 de cebolla, el jugo de 1 limón y 1/4 de taza de aceite de oliva. Y finalmente, para servir nuestro platillo, medio kilogramo de tortillas y 1 taza de frijoles molidos. Para el adobo de nuestras setas al pibil, comenzaremos desvenando nuestros chiles guajillos, retirando el tallo y todas las semillas. Ahora directamente al fuego, llevamos los chiles por aproximadamente 8 segundos para asar. Se darán cuenta que están listos cuando la piel de los chiles se encuentra brillosa. Esto hacemos para liberar todo el aceite de nuestros chiles. Después, los remojamos en agua caliente de 10 a 15 minutos para suavizarlos. Para preparar nuestro adobo, licuamos los chiles guajillos, el achiote, el vinagre, el jugo de naranja, el clavo, la pimienta gorda y un toque de sal. Ojo, si consiguen naranja agria, pueden omitir el vinagre. Licuamos muy bien y reservamos. Ahora, calentamos el aceite vegetal en una sartén y acitronamos la cebolla por un par de minutos. Después, agregamos las setas previamente deshebradas e incorporamos con la cebolla. Antes de que las setas suelten todo su jugo, agregamos el adobo y mezclamos hasta que todas queden cubiertas. Probamos y, de ser necesario,

Al, colocamos los chiles habaneros, el ajo y la cebolla y los asamos hasta que estén tatemados. De esta manera sueltan todos los aceites. Después los retiramos del fuego y los llevamos a licuar con la cebolla, jugo de limón, sal y pimienta. Ahora agregamos nuestro aceite de oliva en forma de hilo sin dejar de licuar para emulsionar y obtener una textura entre salsa y aderezo. Rectificamos la sazón y reservamos. Ya que tenemos nuestra salsa lista, vamos a preparar nuestra cebolla encurtida. Utilizaremos la cebolla morada fileteada, chile habanero fileteado, orégano y comino molido, también jugo de limón y mezclamos. Agregamos un poco de vinagre blanco o también puede ser de manzana.

0: Finalmente, para servir nuestro platillo, calentamos muy bien las tortillas y untamos un poco de frijoles negros molidos. Agregamos nuestras setas al pibil y acompañamos con la cebolla encurtida y la salsa habanero al gusto. ¡Listo! Ya podemos disfrutar nuestros tacos de setas al pibil. Recuerden que el platillo Sabio Profeco es muy fácil de preparar, tiene buen sabor, aporta un balance nutricional y rinde para varias porciones. Anímense a prepararlo y cuéntenos en nuestras redes sociales cómo les fue. No olviden que también pueden ver esta receta en nuestro canal de YouTube Profeco TV. Yo soy la chef Erika Fonseca y fue un gusto cocinar con ustedes en Revista del Consumidor Radio.
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2: Ahora cuéntanos, una vez que ya nos has platicado la receta y el procedimiento, queremos saber acerca de tu cocina y también de ti, ¿cómo fue que empezaste tu camino en la gastronomía?
0: Pues mira, yo primero, les quiero contar esto, yo no quería estudiar gastronomía, yo quería ser doctora. Entonces, mi meta era como salvar a la gente de ser diabético. Era como mi sueño porque mi mamá es diabética.
2: Tu objetivo,
0: entonces,
2: ¿no?
0: Ajá, era como mi objetivo siendo doctora. Entonces, bueno, por mil cosas no logré como ya mantenerme ahí en la carrera. Solo estuve 6 meses y después me gustaba mucho cocinar desde chiquita. Eso sí, con mi abuelita paterna y con mi mamá, pues siempre me involucraron en la cocina. Y dije, bueno, pues será como otra rama en la que a lo mejor yo puedo hacer algo por las personas en esta cuestión del cuidado, ¿no? De la salud. Y por eso creo que la gastronomía me llamó la atención, porque creo que a través de la alimentación, pues obviamente podemos mantenernos sanos, ¿no? A través de lo que le damos a nuestro cuerpo. Y por eso fue que empecé a decidir estudiar gastronomía. Soy licenciada en gastronomía.
2: ¿Y actualmente cómo definirías tu cocina?
0: Mi cocina es práctica, balanceada, sí cuido muchísimo que sea balanceada y que sea creativa también, ¿no? Que no te aburras utilizando el mismo ingrediente, sino que también le des cierta variedad, ¿no?
2: Versatilidad.
0: Exacto.
2: También, ¿no? Y respecto a la combinación de ingredientes, me llama la atención el platillo de este mes, que fue
0: sí.

0: acostumbrados a que el platillo
1: con carne de cerdo,
0: con carne de cerdo, ¿no?
1: Sí, es como la clásica.
0: Ajá. ¿Y cómo fue que tú pensaste en las setas?
1: Pues mira, te voy a compartir algo. Hace unos años, no, ya bastantes años, fui vegetariana. Y dejé de serlo por una razón muy, muy buena. Yo daba clases de cocina mexicana. Entonces era un poco complejo cuando había, no sé, receta de carnitas, receta de cochinita pibil, receta de tacos, no sé, tacos al pastor, infinidad de recetas que llevan proteína animal. Y cuando las probaba, pues me caían muy mal, ¿no? El organismo es muy inteligente, nuestro cuerpo es muy inteligente. Y si tú le empiezas a acostumbrar a darle cierto tipo de alimento, obviamente le dejas de dar uno, va a reaccionar y eso es muy normal. Entonces, pues fue imposible, ¿no? De esta forma, o me enfermaba o también no probaba los ingredientes. Los platillos de mis alumnos, entonces decidí no, pero en esa búsqueda de recetas, que yo soy muy taquera, entonces decía que un taco que me guste mucho es el de cochinita pibil, la verdad, ¿no?
0: Sí.
1: Entonces dije, ¿cómo lo puedo hacer para que no extrañe un taco de cochinita pibil? Entonces dije, claro, las setas, me gusta mucho utilizar las setas porque tienen la consistencia como de carne, como carnosita.
0: Sí, la textura.
1: No, la textura.
0: La textura.
1: Generalmente los hongos, las setas y también los hongos portobelo, tienen esa textura que es como carnosa y hasta la forma en que como la deshebramos ve como si fuera carne. Y ya de paso, pues tienes toda tu porción de verduras, ¿no? Que eso es lo que siempre busco en mi comida de todos los días. Por eso es que se me ocurrió ese tipo de receta, que adaptar una, o sea, la que ya existe de cochinita, pues hay que convertirla a una receta que tenga más fibra y cómo, pues haciéndola con setas.
0: Y ya habías colaborado con nosotros,
1: sí,
0: ¿no?
1: Sí, el año pasado, a principios de año, recuerdo, hicimos una receta de mole de olla verde.
0: ¿Y cuál ha sido tu experiencia de venir aquí a la grabación,
1: yo
0: de colaborar
1: quedo
0: acá?
1: Fascinada, porque he aprendido yo, y también sé que al transmitir una receta así, ¿no? Que quede práctica, alcanzable, económica y nutritiva, pues siento que ya dejé un granito.
0: Sí, para que repliquen la receta. Y finalmente, ¿cuál sería tu consejo para que justo las personas se acerquen de nuevo a la cocina y tengan este acercamiento con los ingredientes?
1: Pues yo, mi consejo sería vayan a los mercados y que se animen un día, que compren un espárrago, unas calabazas, lleguen a su casa y las cocinen, ¿no? Yo creo que a través de Profeco en el canal pueden encontrar muchísimas recetas. Entonces es eso, que se animen, que se dé la oportunidad de fallar también, porque así es la cocina, un poquito prueba y error, y sería eso. Que se animen a probar ingredientes que a lo mejor nunca han probado y que se pueden sorprender un montón con el sabor y que hasta pueden descubrir una técnica maravillosa de cómo saben más ricos, ¿no? Okay. Ese sería como mi mayor consejo, que visiten mercados, supermercados, que compren un ingrediente, el que quieran, y que lleguen a cocinar.
0: Que se atrevan,
1: que se atrevan,
0: ¿no? Que se atrevan.
1: Sí.
0: Bueno, pues muchas gracias por esta plática, por acompañarnos y por enseñarnos esta versatilidad de las setas al pibil.
1: No, al contrario, muchas gracias a ustedes y espero nos veamos muy pronto.
0: Seguro sí, seguro que sí. Los invitamos y las invitamos a que consulten nuestras redes sociales y que acudan al canal de Profeco TV en YouTube.
1: Gracias.
0: Gracias.
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0: Amigos, ¿cómo están? Muy buenos días y bienvenidos a los super especiales de la 96.5 FM. Como cada sábado tenemos un artista especial, a un solista, a una banda, y hoy le toca el turno a uno de los máximos cantantes colombianos de la música del rock pop. Hoy le toca el turno a Juanes. Juanes en los super especiales de la 96.5 FM.
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0: Y bueno, saludándolos con gusto, un servidor Ángel Casval y DMC, que trajo una recopilación de grandes éxitos de Juanes. Los vamos a estar acompañando hasta poco antes de las 10 de la mañana con biografía y éxitos, pero sobre todo éxitos de Juanes. Recordándote que el 638-38-3468-25, más bien, es el otro en la estación hermana. 638-38-3685 estará más que listo y disponible para recibir tus llamadas, tus mensajes, tus saludos, felicitaciones, lo que tú quieras darnos a conocer en nuestro WhatsApp o vía telefónica al 638-38-3685. Y también estamos en las redes sociales como Grupo Audiorama Comunicaciones en Facebook y en Instagram. Y recuerda que Super 96.5 FM pertenece a Grupo Audiorama Comunicaciones y siempre estamos conectados contigo. Conectados contigo a través de www.audiorama.mx. Bueno, entonces vamos a comenzar conociendo un poquito de la gran biografía del señor Juanes. Su nombre de pila, Juan Esteban Aristizábal Vázquez. Él nació un 9 de agosto del año de 1972. Es decir que Juanes mañana, 9 de agosto, cumpliría 54 años. Famoso por su nombre artístico, Juanes es un cantante, compositor, músico y diseñador industrial colombiano que se desempeña sobre todo en géneros musicales como el pop latino y el rock en español, combinando diversos ritmos musicales. Y bueno, Juanes, como es su nombre artístico, o Juan, ¿verdad? Él desde los 15 años se interesó por la música. Desde la infancia, la música fue su principal afición y comenzó su carrera a la edad de los 15 años en la ciudad de Medellín, Colombia, como miembro de la banda Equimosis, donde una de las primeras canciones que se dio a conocer fue con la canción de Solo. Pero bueno, después de la banda Equimosis, Juanes se enfrascó en hacer una carrera como solista. Salió de la banda Equimosis y se lanzó en el año 2000 como solista. Y bueno, Juanes decidió avanzar con su carrera y se empezó a promocionar como él mismo, como Juanes, ¿verdad? De la mano del productor Gustavo Santaolalla, quien ve en Juanes una calidad y un potencial tremendo para la música, y el mismo Gustavo decide filmarle o grabarle más bien su primer demo o su primer álbum. El álbum titulado Fíjate Bien. Fíjate Bien se convirtió en el primer álbum de estudio de Juanes como solista y homónimo a la producción. Lanzó ese sencillo titulado Fíjate Bien, con el cual se dio a conocer. Así es que vamos a escuchar este track, su primer gran éxito de Juanes, de su álbum de estudio, Fíjate Bien, homónimo a la producción. Estamos en los super especiales de la 96.5 FM, hoy con el cantante colombiano Juanes.

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17: De regreso en los super especiales de la 96.5 FM. Hoy con Juanes. Bueno, ya son las 8 de la mañana con 22 minutos y vamos a seguir con más super especiales a través de la 90 y la 96.5 FM. Bueno, en su primer álbum de estudio ahí escuchamos el éxito de Fíjate Bien, su primer hit. Y bueno, ya Juanes, pues con ese álbum prácticamente estaba recorriendo. O ya estaba prácticamente en la cuestión de la música. Y bueno, el álbum fue realmente exitoso para Juanes. Lanzó dos sencillos más. El sencillo de Nada y Podemos Hacernos Daño. Ajá. Además le vamos a agregar una tercera canción. La canción titulada Para Ser Eternos, la cual escribió para su padre que había muerto de cáncer. El álbum rápidamente con estos tres hits más llega a la posición número uno en Colombia, permaneciendo 10 semanas en esta posición, y el álbum logró vender 1 millón de copias en todo el mundo. Y para esto, Juanes, pues prácticamente le funcionó. ¿Y de qué manera? Y aquí ya Juanes estaba dejando en claro que había que seguir a este joven con sueños, pues, de nada más y nada menos convertirse en un gran cantante. Y bueno, pues vamos a escuchar esos tres grandes hits de su primer álbum de estudio, Fíjate Bien. Vamos a escuchar esto que se llama Podemos Hacernos Daño, seguido por Nada y Para Ser Eternos. Tres grandes éxitos de la década del 2000 del álbum, el primer álbum de estudio de Juanes, que hoy lo tenemos en los super especiales de la 90 y 6.5 F.

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0: Bien, ahí escuchamos esos éxitos de su primer álbum de estudio de Juanes, titulado Fíjate Bien. La canción, la consagración más bien del éxito del cantante colombiano Juanes, llegó con el álbum titulado Un Día Normal. Lo lanzó en el año del 2004 y el artista pues compone lo que sería su segundo álbum de estudio, Un Día Normal. Desde su lanzamiento tuvo una gran, pero gran éxito con temas titulados como el que estamos escuchando de fondo, A Dios Le Pido. A Dios Le Pido se convirtió en un hit tremendo para Juanes. Y a eso le podemos agregar otros temas más como Mala Gente, Es Por Ti, Un Día Normal, homónimo a la producción, y el éxito con la cantante canadiense, el éxito de la balada titulada Fotografía. Fotografía. Aquí hay un caso muy, pero muy curioso con el tema de Fotografía, ya que aunque grabaron el estudio, aunque grabaron más bien la canción, nunca se juntaron en un estudio ni Nelly Furtado ni Juanes. Esta canción fue escrita por Juanes, pero nunca estuvieron precisamente pues en un estudio para grabar esta canción. Cada uno lo hizo por su lado, y en donde prácticamente pues cada quien hizo su demo por en diferentes partes en sus estudios, y luego pues la magia de la tecnología, juntaron la canción, hicieron un video con imágenes de Juanes, con imágenes de Nelly Furtado, como que están hablando por teléfono, y fotos y toda la cosa, pero realmente nunca se vieron las caras, nunca estuvieron precisamente en un estudio de grabación. Increíble, ¿verdad? Y se convirtió en un gran éxito tanto para Juanes como para Nelly Furtado, y está muy bonita la verdad la balada, está muy muy pero muy bonita, y y la verdad que pues valió la pena esa colaboración. Una de las grandes colaboraciones de Juanes pues fue con precisamente la cantante canadiense Nelly Furtado, y esa hermosa, pero muy hermosa balada. La verdad es que está buenísima esa canción. Bueno, y en lo personal, yo creo que porque la alabo mucho, porque la verdad me gusta mucho esa canción. Está la verdad muy bonita, y lo convirtieron en un gran éxito Juanes y Nelly Furtado. Así es que, pues, este álbum prácticamente es uno de los álbumes más vendidos del cantante colombiano, y el que consagró el éxito de Juanes. Así es que no podemos dejar de escuchar estos grandes éxitos. Este álbum que se convirtió en los mayores éxitos de Juanes en Latinoamérica, en México, en Europa y en Asia. La verdad que pues estuvo buenísimo, y por supuesto empezaron a venir los premios por sus altas ventas y demás para el cantante colombiano Juanes. Así va a ser el orden. Vamos a escuchar Un Día Normal, homónimo a la producción, seguido por Mala Gente, A Dios Le Pido, Es Por Ti y Fotografía. Estamos a los super especiales de la 96.5 FM, hoy con el cantante colombiano Juanes.
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3: Así es, seguimos con más música en los super especiales de la 90 y. Así es, seguimos con más música en los super especiales de la 90 y 6.5 FM. Y bueno, vamos a darle paso a nuestra segunda hora de buen super especial. Y bueno, hoy estamos con el cantante colombiano Juanes. Así es, si tú vas prendiendo tu aparato receptor, estamos en los super especiales de la 90 y 6.5 FM. Hoy con Juanes. Y bueno, después de ese tan exitoso álbum de estudio de Juanes, titulado Un Día Normal, pues vino otro álbum muy, pero muy exitoso para Juanes. Este álbum que prácticamente, pues, se convirtió en uno de los álbumes más vendidos del cantante colombiano. Si ya prácticamente todo lo que sacaba era éxito para Juanes, pues el álbum titulado Mi Sangre, que lo lanzó por allá a mediados de la década del 2000, fue un rotundo éxito. Éxito, pero de gran, gran hit para el cantante colombiano Juanes, porque vino una de las canciones que prácticamente se convirtió en un himno para Juanes, y que esta canción la escuchamos e identificamos prácticamente a Juanes. La canción se llama, sí, La Camisa Negra. Así es, La Camisa Negra es un gran hit para Juanes. Este álbum vendió más de 4 millones de copias a nivel mundial, y prácticamente La Camisa Negra se convirtió en la canción en español más importante y escuchada en países como Italia, Francia, España, Colombia, Argentina, Japón, México, Chile y demás países asiáticos y europeos. Y la canción entró también a la lista de popularidad en África, principalmente en el país de Marruecos. Imagínense que realmente, pues, fue un gran hit, un álbum tan exitoso para Juanes. Y aquí se desprendieron grandes éxitos. Además de La Camisa Negra, esta balada que está muy buena también, titulada Para Tu Amor. Chequen la letra de esa canción, la verdad que está increíble lo que hizo Juanes con esta canción, esta balada, Para Tu Amor. Y también otro hit, Volverte a Ver y Nada Valgo Sin Tu Amor. Dos grandes baladas muy buenas del álbum Mi Sangre. Y no podemos dejar de escucharlas porque son realmente un éxito. Vamos entonces con La Camisa Negra, seguido Para Tu Amor, Volverte a Ver y Nada Valgo Sin Tu Amor. Son las 9:08 a.m. y estamos en los super especiales de la 96.5 FM. Hoy con el cantante colombiano Juanes.
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12: Así es, seguimos con más música en los super especiales de la 96.5 FM, que ya se nos está acabando el tiempo rapidísimo. Escuchando buena música de Juanes, después de ese gran éxito del álbum Mi Sangre, para finalizar la década del 2000 y comenzar la década del 2010, Juanes lanzó un álbum de estudio muy bueno también, titulado La vida es un ratico. Así es. Bueno, con La vida es un ratico comenzó el tour por diferentes partes de Latinoamérica, México, Europa y Asia, y se enfrascó prácticamente en una gira por varios continentes. Y bueno, La vida es un ratico. Aquí se desprenden éxitos como El ratico, La paga, Me enamora, que realmente pues sonaron. ¿Y de qué manera? Así es. Y a ese le podemos agregar Gotas de agua dulce. Gotas de agua dulce también se convirtió en un hit tremendo para Juanes. Y bueno, pues ya, como les comento, ya todo lo que sacaba Juanes pues era sinónimo de éxito para el cantante colombiano. La vida es un ratico también pues vendió millones de copias. Nada más lo vendió 4,500,000 en Latinoamérica, y sumarle a lo demás, ¿verdad? En otros países. Y aquí le valió la presentación en uno de los grandes escenarios de los Estados Unidos, el Madison Square Garden, que dio un concierto en Nueva York buenísimo ante más de 140,000 personas, que realmente pues lo hizo. ¿Y de qué manera? También recibió, se presentó, vaya, en el festival número 50 de la canción del Viña del Mar, otorgándole la antorcha de plata, la gaviota de plata, uno de los máximos galardones de la música en Latinoamérica, en Chile, el gran festival de la canción de Viña del Mar, que realmente pues se lo llevó por este álbum La vida es un ratico. Vamos a escuchar estos grandes hits, Gotas de agua dulce, El Ratico, La Paga y Me Enamora, y ya prácticamente pues ya regresaríamos pues para despedir este súper especial hoy con el cantante colombiano Juanes.

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12: Bien, de regreso en los super especiales de la 96.5 FM. Ya prácticamente, pues, para despedirnos, como quien dice, y es que pues necesitamos muchos horas para escuchar cada uno de los éxitos del señor Juanes. Y bueno, Juanes en el 2012 hizo una MTV Unplugged muy bueno, que prácticamente quien hacía una MTV Unplugged realmente pues es que ya estaba en la cúspide del éxito. Otros cantantes colombianos como Shakira pues han triunfado en los MTV Unplugged, que ya MTV pues ya cerró sus puertas, ¿verdad? El canal de televisión, pero quien hacía un MTV Unplugged, un MTV en vivo, realmente era un artista fuera de serie. Vamos a adelantar un poquito y vamos a despedirnos con canciones de sus álbumes posteriores de estudio. Ahorita escuchamos pues las más sonadas, pero vamos a despedirnos con La Señal, Hermosa, Ingrata, Fuego y No Tengo Dinero, de sus álbumes prácticamente después de La Vida Es un Ratico. Y es que prácticamente de esos álbumes algunos éxitos son de Parce también, del álbum de Parce. Y realmente pues son grandes éxitos para Juanes, que Juanes pues continúa en la música. Juanes pues lo ha ganado todo. Juanes es considerado el artista solista de rock en español más galardonado de la historia, acumulando un récord de más de una veintena de premios Grammy latinos. Tiene más de 20 Grammys latinos. De hecho, la revista Rolling Stone y Billboard lo han consolidado como el artista de rock latino más importante e influyente del siglo XXI. Y Juanes, pues prácticamente es un fuera de serie. Bueno, nos despedimos entonces con la señal que se desprende de su álbum Loco de Amor, Hermosa Ingrata, de la MTV Unplugged. Bueno, muchos premios para el señor Juanes, Lo Nuestro, Premio Nuestra Tierra, Festival Internacional del Viña del Mar, Grammy Latinos, y pues ha vendido a nivel mundial millones, millones y millones de copias. Nos despedimos, gracias. La próxima semana tendremos otro super especial más a través de esta estación. Pero, ¿qué les parece si se los dimos en el transcurso de la semana, en los preventivos? Ahí va a poder escuchar cuál super especial vamos a tocar la próxima semana. Igual puedes hacernos la propuesta, no hay ningún problema. Gracias, un servidor Ángel Casval. Y DNC, que trajo una recopilación de grandes éxitos. Les decimos gracias y buen fin de semana para todos ustedes. Se quedan en compañía de nuestra amiga y compañero Beth Lynn y su super conexión. Hoy tuvimos en los super especiales de la 96.5 FM al cantante colombiano Juanes, que mañana cumple sus 54 años. Gracias. Hasta la próxima.
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0: Este super especial sí que estuvo bueno, ¿verdad? Pero por hoy hemos terminado. Te esperamos la próxima semana con otro super especial dedicado a otro de los grandes que armaremos para ti. 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

Hola, ¿qué tal? Muy buenos días, ¿cómo andamos? Bienvenidos a Super Conexión, sábado de Tololoche, en este bonito sábado 8 de agosto. Espero que estés muy bien, el clima está ahorita decente, ¿no? Ya no me preguntes más al ratito cómo va a estar, pero ahorita está decente, está dos. ¿Por qué? Porque pues es temprano, son las 10:06, el climita, el calorcito está amedretando medio machín, ¿verdad? ¡Ay, no! Pero pues, ¿qué queríamos? Así nos gusta a nosotros, ¿no? Sí, pues estamos en pleno desierto. Aquí nos gustó vivir, aquí nacieron algunos, aquí vinimos a vivir otros. Así que, pues bueno, bienvenidos a Puerto Peñasco. Hay gente que viene de visita, los recibimos con mucho amor, con mucho gusto, con mucho cariño. Disfruten de las playas, están súper bonitas, limpias, por favor. Hay mucha gente que se encarga de mantener las playas limpias, así que por favor, así como recogemos conchitas, pues recojamos la basura que dejamos. Ya no pide a la gente que recojan basura que se encuentren, nada más con que recojan la que generan, con eso se arma, con eso se hizo. Número en cabina 638-383-6825 para que te comuniques y mandes algún mensajito, para que nos digas qué quieres escuchar, alguna canción, alguna petición musical, etcétera. Así que es muy fácil, es muy sencillo, para que tú que me estás escuchando, pues te pongas las pilas y por supuesto estés a lo que le sigue aquí con nosotros en lo que viene siendo Super Conexión, sábado de toda la noche a través de Super 96.5 FM. Y bien, te voy a platicar ahorita de algo viral, ahorita una muchacha que dije yo, te pasas, pero déjame decirte que yo creo que muchos jóvenes pues tienen estos problemas, ¿no? Déjame platicarte que este es el caso de una TikToker que jura y perjura, presume, lo dice como si fuera una gran cosa. Fíjate que es una creadora de contenido que se convirtió en tema de conversación porque subió un video donde habla de una deuda que tiene de más de 130 mil pesos con el banco, con una tarjeta de crédito. Y más allá de lo que es la gran cantidad, porque se ve muchacha, se ve jovencita la TikToker, lo que llama la atención fue la tranquilidad con la que explica que no tiene con qué pagar los 130 mil pesos. No tiene y no lo quiere pagar. O sea, este video se ha comenzado a circular en diferentes plataformas y ella empieza a grabar y explicando que recibió una notificación del banco para efectuar el pago necesario con el objetivo de evitar generación de intereses. Reconoce que atraviesa un momento económico complicado y dice, ¿sabes qué? Yo debo 130 mil pesos a un banco, ¿no? Y ya llegó mi pago para no generar intereses, no tengo dinero, no tengo ni un peso y pues ni un modo. Eso es lo que dice la muchacha, ¿no? A lo largo del video se puede ver cómo decidió detallar buena parte de cómo utilizó esos 130 mil pesos, ¿no? Entre las compras que mencionó, me imagino que es de un mes, porque pues las tarjetas de crédito se pagan al mes, o deben de pagarse al mes. Ella dice que se compró un iPhone 17 Pro Max, una MacBook Pro, pagó el deducible de su automóvil después de verse involucrada en un choque, la renta temporal de otro carro,

y diversos gastos relacionados con reuniones, entretenimiento, bebidas alcohólicas, en fin. Dice, se vino el FanFest y empecé a gastar desmesuradamente en alcohol, salidas, etcétera. Básicamente esos fueron mis gastos, ¿no? Y sus declaraciones, por supuesto, provocaron numerosos usuarios que cuestionaron la manera en la que administró su crédito. La pobre tipa no sabe en la que se metió. Y como suele ocurrir con ese tipo de historias, el video pasó a tener una avalancha de comentarios. Algunos confesaron sentirse identificados por la preocupación de lo que es generar deudas, sin saber lo que es una planeación financiera. Y entre unos dicen, yo muriéndome porque debo 8,000 pesos, pero ¿cómo le hizo para obtener un crédito tan alto? Es lo que es otra de las dudas. Hay gente que le encanta la adrenalina financiera, etcétera, etcétera, etcétera. Este caso reabre el debate sobre el uso educado o la educación financiera para poder nosotros tener pues un uso real de un beneficio de un beneficio que podemos llegar a tener en caso de ser necesario, que es un uso de un crédito, porque algún accidente, alguna enfermedad, algo y necesites el crédito, debes de aprender a manejarlo y no gastarlo en puras babosadas, ¿no? Obviamente, especialistas en finanzas personales suelen recomendar utilizar las tarjetas de crédito únicamente cuando existe un plan, que tengas el dinero para poder cubrir los gastos, los pagos dentro de los plazos establecidos, si tú lo haces o usas la tarjeta para utilizar los meses sin intereses, o simplemente te tocó hacerlo y pues tienes que pagarlo a meses, pues ni modo, porque de lo contrario los intereses te van a incrementar y deja tú, te van a comer. Aunque las tarjetas representan una herramienta útil para realizar compras, alguna emergencia, generar crédito, historial crediticio, por si quieres sacar en un futuro tu casa, etcétera, utilizarla sin saber, nomás porque sí, esa es la bronca. Este video continúa acumulando muchísimas reproducciones, pues obviamente porque la fulana, al parecer, quiero pensar que está en total ignorancia de lo difícil que está o la situación en la que está, porque pues si no tiene dinero y se la lleva pagando en puras babosadas y ya se gastó 130,000 pesos en un mes, pues qué vida va a tener la tipa, ¿no? Pero bueno, te voy a dar algunos consejitos para poder obtener y mantener tu tarjeta de crédito con éxito, ya sea que es la primera vez que la tienes, sobre todo para los jóvenes, que se les ahorita te suelta una tarjeta de crédito donde quiera, por internet, ya no tienes que ir ni siquiera el banco, cualquier plataforma de pago, cualquier lugar, te ofrece una tarjeta de crédito, ¿no? No necesitas tener muchas tarjetas de crédito. Hay personas que tienen como 8 tarjetas de crédito y con una tarjeta pagan la otra. Y así se van, y eso está totalmente incorrecto porque se hace una bola de nieve que nunca vas a poder tú cubrir y te vas a meter en broncas. Recuerda, compara primero y antes que nada lo que son las anualidades. ¿Qué es la anualidad? Pues lo que te cobran por tener la tarjeta de crédito. Hay tarjetas que no te cobran, hay tarjetas que sí. Te sugiero buscar una que no te cobre anualidad, y ahorita ya son pocas las que te cobran anualidad, ¿no? Ahora, ¿qué tipo de tarjeta? Obviamente cuando tú tienes la tarjeta por primera vez te dan un límite. Ese límite no significa que te lo tengas que chutar todos los meses. No, te están diciendo, fíjate, por ahí dicen que si tú no tienes o no puedes pagar el doble de lo que es el límite de tu tarjeta de crédito, no te gastes o no saques la tarjeta de crédito. Es decir, si tu tarjeta es de 10,000 pesos, pero tú dices, ¿sabes qué? Yo puedo pagar 20,000, está bien, agárrala. Sí, ¿sabes qué? Dices, ¿sabes qué? Yo no puedo pagar esa cantidad. No la agarres. Revisa bien, perfectamente, todo antes de elegir la tarjeta ideal. Busca opciones sin anualidad, que tengan requisitos sencillos de uso, mínimo. Hay unas que te dicen, ¿sabes qué? No te cobro anualidad, pero tienes que gastarme 500 pesos al mes mínimo. También recuerda consultar primero en el banco donde vas a recibir tu nómina o donde tú ya tienes una cuenta para que te faciliten la aprobación de una tarjeta de crédito. Si te pagan en el banco de Chuchita, pues saca tu tarjeta de crédito en el banco de Chuchita. Si no, pues tengo la nómina, me la pagan en el banco de Chuchita, pero mi tarjeta es del el banco de Pepito. O sea, no, para que todo sea en una misma función y tengas una sola aplicación, porque acuérdate que ya todo se hace por aplicación, ¿no? Límite bajo, elige un límite bajo. Si te están ofreciendo, oiga, tengo una tarjeta de crédito por 200,000 pesos, no la agarres, no la vas a poder pagar, ¿para qué la agarras? Tú vete a lo delgadito, a lo chiquito, a lo bonito, a lo dietético, a lo que tú puedas, que esté dentro de tus posibilidades. Ahora, sé totalero, esta es lo importante. Tienes dos fechas importantes en tu tarjeta de crédito, que es la fecha de corte. La fecha de corte significa que hasta ahí te van a, por ejemplo, tu fecha de corte es el 21 de
de cada mes. Significa que todas las compras que hayas hecho del 20 del mes pasado al 21 van a estar reflejadas en esa fecha. Y todo eso es una cuenta. Todo lo que gastaste o lo que usaste tu tarjeta de crédito desde el 20 de julio, hasta el 21 de agosto, ese es tu fecha de corte. Es decir, hasta ahí van a decir, ¿sabes qué? Tú gastaste toda esta cantidad de dinero. Si cuando tú lo uses el 22 de julio, de agosto, ya es otro mes. Ya son los gastos del mes de septiembre o del mes de agosto, como lo quieras llamar. Esa es la fecha de corte. Cuando ya hacen el corte, decir, ¿sabes qué? Gastaste esta cantidad durante estos días. Ahora esto es lo que tienes que pagar durante estos días. Ahora viene la fecha de pago. Esos son como pueden ser 10, 12 días después de la fecha de corte. Es tu fecha de pago. ¿Qué es eso? Que tienes que pagar lo mínimo para que no te genere intereses o su totalidad. Así que ya lo sabes, paga siempre, trata de pagar siempre el total de tus consumos antes de la fecha del límite y evita el pago mínimo para no acumular deudas impagables, pagar extra, pagar intereses que no es necesario. Recuerda considerar la tarjeta como un medio de pago y no como una extensión de tu sueldo. Es decir, no es de que, gano 20,000 pesos y tengo 10,000 en la tarjeta, o sea, tengo 30,000. Claro que no, que esos 10,000 pesos que tú vas a utilizar en tu tarjeta sean considerados dentro de tu presupuesto, porque si no, no vas a dar el ancho. Y de nueva cuenta, identifica tu día de corte e identifica tu día de límite de pago para poder planear bien tus compras. Aprovecha los meses que tienen con financiamiento sin ningún tipo de interés. Así que tú debes de estar bien atento, bien a todo eso, ¿no? Y evitar retirar efectivo. No saques dinero de la tarjeta de crédito. Recuerda que la tarjeta de crédito siempre es mejor que usar la tarjeta de débito. ¿Por qué? Porque si te la clonan, si te hicieron una compra que no era, pues están haciendo compras con el dinero del banco, no con tu dinero. Y es mucho más fácil reclamarlo. Así que ojo con eso. Sí es una muy buena herramienta la tarjeta de crédito, claro que sí, pero pues tienes que saber utilizarla, ¿verdad? Vámonos, Ricky, no va a ser como esta muchacha que tiene 5 pesos y ya gastó 130,000. Ahí quiero ver cómo le va a hacer para pagarlos. Vámonos a música, vamos a escuchar esto de Joy, una versión nueva, no nueva, pero pues la versión de Joy de la canción que fue el éxito del señor Luis Miguel, No sé tú. Vámonos a música, regresamos con más. 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

0: un corte. 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

11 de la mañana con 26 minutos, me dicen por acá, Obed, ¿puedes poner rock, por favor? Claro que sí, vamos a irnos con algo de Metallica, vamos a escuchar esto que se llama Masters of Puppets, y de ahí regresamos para ver qué más nos encontramos, ¿qué te parece, sale? 638-383-6825, para que tú, que te puedas comunicar, puedas pedir alguna canción, y pues obviamente que sientas el flujo de lo que viene siendo el rock, la vibra y todo lo que le sigue, ¿no? Vamos con esta canción icónica, una canción que marca uno de los clásicos de la música en rock, así que vamos con esto que es de Metallica, Master of Puppets. 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

Se acabó lo que se vendía, ya llegamos al final de la emisión del día de hoy. Espero que hayan disfrutado de este bloque rockero, que es lo que nos pidieron, así que muchísimas gracias. La canción, ¿cómo se llama la canción que está tocando? No me acuerdo cuál era, la de las 11:39. Pusimos Smell Like Teen Spirit. Ah, no, es la con la que nos vamos a despedir, ¿no? Pusimos la de Los Malaventurados No Lloran. Sí, fue la que pusimos. Así nomás. Era la que estaba en español, la de Los Malaventurados No Lloran, de Panda. Y con esto nos vamos. Gracias. No, de hecho nos vamos con Smell Like Teen Spirit de Nirvana. Muchísimas gracias por haber estado en sintonía con nosotros. Soy Yvette Lynn. Te deseo que tengas un hermoso fin de semana. Diviértete muchísimo, pero cuídate aún más. Gracias y hasta la vista, baby.

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2: Claro que iniciamos por aquí y estamos más que listos para quedarme contigo hasta las 2 de la tarde, el único día que nos escuchamos de mañana tarde, bueno, ya es tarde ahorita, ¿no? El único día que nos escuchamos de tarde, recuerde que de lunes a viernes estoy de 7 a 9 de la noche, pero los sábados tenemos este encuentro a través de estos micrófonos de 12 a 2 de la tarde, así que acompáñame y quédate conmigo, traigo mucha información, como siempre y como todos los sábados. Usted sabe que este programa viene bien preparado, ¿no? Traemos historias, álbums, música, hay mucho para platicar del rock en español y todo lo que sucedió durante este tiempo. A pesar de que ya tenemos tiempo que iniciamos este programa, todavía es momento de que no nos acabamos todos los datos y toda la info de todo lo que sucedió en esta gran época y en esta generación de rock en español, y que bueno, hasta la fecha sigue marcando, ¿no?, la diferencia en las listas de reproducciones y sobrevive a pesar del tiempo y las nuevas generaciones. Así que hacemos un recuento por acá de toda esta música. Quédate conmigo, la línea ya está disponible para que te comuniques conmigo al 383-6825, por si quieres una canción, por si quieres un saludo, por si quieres lo que quieras, ¿no? Ahí nos llamas o nos escribes, con muchísimo gusto te vamos a leer. Y bueno, pues a toda la gente que cada sábado se toma el tiempo de acompañarnos y de sintonizar Super 96.5, se lo agradecemos enormemente. Yo soy Yaeli Meraz y estoy más que lista para quedarme contigo y llevarte buenas canciones. Pero antes, felicitamos a todos los cumpleaños del día de hoy, a todos aquellos que estén escuchándonos, que estén festejando algo en especial, pues que sigan recibiendo mucho amor de parte de su familia, de parte de todos sus seres queridos, y que se la pasen súper bien, ¿no? Para su ventaja es fin de semana, así que tienen la oportunidad de irse preparando ya de una vez la fiesta por ahí con la familia, los amigos, o con quien sea que vayas a festejar. Ya está el fin de semana puesto para que lo disfrutes al máximo. Vamos a iniciar con música. Me quedo contigo, estoy más que lista, a través de Memorias del Rock. Iniciamos con esto de Enanitos Verdes, una de las más populares y que les encanta. Estamos hablando de Frances Limón. Así abrimos un sábado más de Memorias, Memorias del Rock. La, la, la.

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6: Conectados contigo, las 12 del mediodía con 20 minutos, seguimos con más. Les mandamos saludos a toda la gente que trabaja en cocina. Ah, ¿quién está en cocina ahorita nos está escuchando? Me encantaría que se reporten, ¿eh? Si usted está trabajando ahí en cocina con los 1000 grados centígrados, es ahí en su trabajo, repórtese conmigo. Oye, ¿cómo la sufren, eh? Poco se habla del gran trabajo que hacen los cocineros, todos los encargados del área de cocina, poco se les reconoce el gran trabajo que hacen, ¿eh? Así que un saludo para todos aquellos que estén trabajando en cocina con estos, hay 80 grados centígrados afuera y ellos tienen 80 más en la cocina, y pero les encanta lo que hacen, fíjate, es ahí un tema interesante, porque la gente que se dedica a cocina, yo digo, de verdad que ese mundo te tiene que encantar, o sea, tienes que amar esa chamba. Porque en tiempo de calor, literalmente estás en el infierno. Oye, sí, o sea, totalmente estás en el... No, es una cosa. Y luego les dan ahí, pues imagínense un golpe de calor, no sé. Cuídense mucho, hidrátense sobre todo. Pero bueno, si nos está escuchando gente o personas que trabajan en el área de la cocina, les mando un beso y un abrazo, pídanme una canción aquí para que se les aligere un poco el calor.

Oye, voy a mandar un saludo para un cumpleañero que nos llegó por aquel mensajito. Muchísimas gracias. En ese momento vamos a leerlo. Y bueno, pues felicitamos a todos aquellos que estén festejando algo en especial. El saludo va para... A ver, aquí está. Dice Yaeli, buenas tardes. Felicitaciones a mi hermano Manuel Vega Cebreros, que hoy está celebrando su cumpleaños aquí en Peñasco. Él viene de Ciudad Obregón en compañía de mis otros hermanos, Mariano, Rafael y Leonel. Te estamos escuchando en la radio, también traen a mi mamá. ¡Ay, qué belleza! Una felicitación para él, que hoy cumple 59 años. Pues bueno, yo supongo, maestra, que lo van a festejar como debe ser, ¿no? Un saludo por ahí para la maestra Gladys. Queridísima maestra Gladys, la veo con mucho cariño. Luego les platico esa historia, la conozco hace muchos años y es un excelente ser humano. Y bueno, pues saludos ahí para sus hermanos y que vienen visita de Ciudad Obregón. Oye, qué bonito ahí la laguna de Nainari, ¿no? Todo eso a mí me encanta. Fíjense que yo tuve que conocer Obregón por temas de salud, porque hasta allá voy a atenderme a veces con temas del IMSS. Y cuando he ido, pues yo he aprovechado para conocer Obregón. Ahora sí que el tema de la enfermedad o de mis padecimientos, porque no soy enferma, estoy bien. El tema de mis padecimientos me ha traído conociendo lugares que la verdad pues yo no salía, ¿no? Y ahora con esos temas de salud que tengo que ir a que me revisen, pues en Obregón, a mí me gusta mucho Obregón. Sí, pues ya ven que ahí está cerquita la laguna de Nainari, creo que así se llama. Aquí tenemos un obregonense que es nuestro contador. Y recuerdo la primera vez que fui yo para Obregón y le decía, oye, ya, dime qué onda aquí, dónde me quedo, no, ahorita ya como pez en el agua. A mí me gusta Obregón, tiene una función ahí interesante porque allá ya empiezas a ver un poquito más de verde, no está tan desértico como acá, ¿verdad? Que estamos en el mero desierto. No, una chulada Obregón. Saludos a toda la gente de Obregón que esté por acá. Y a ellos, pues disfruten de nuestra playita, pásensela bien, que los lleven ahí a la Choya, acá a las Conchas, está muy bonito, que los lleven a la playita, que los lleven aquí a Playa Bonita, vayan a comer rico, hay muchos lugares. Aquí en Viñas, cuando se come riquísimo, ahí la maestra ya los va a guiar y los va a llevar. Y pues apapachen a la mamá. Oye, qué belleza, ¿no? Cuando la familia se junta. ¡Qué rico! Sí, cuando los hermanos, la familia se junta, se cocina rico, las risas, las anécdotas no faltan. Bueno, pues festejen mucho ahí el cumpleañero y que se la pasen súper bien. Muchas felicidades. Sí, vámonos con música, vámonos con la siguiente canción que ya tengo lista por acá, pero antes les platico un poquito de Duncan Du. Hemos puesto muchas canciones de Duncan Du, pero nunca hemos hablado como tal de la agrupación. Duncan Du fue un grupo musical de rock en español. Ellos son originarios de San Sebastián, Guipúzcoa, que es un país vasco. La agrupación pues se formó el 4 de agosto de 1984 tras la fusión de los principales integrantes del grupo, que son grupos de... Bueno, ellos estaban en otras agrupaciones, en el grupo Aristogatos y los Dalton. Ellos fueron miembros de estas agrupaciones y de ahí como que se desintegraron, y entonces Mikel Erentxu es cuando ya empieza como a contactarlos, que él es el cantante hasta entonces de Aristogatos, estaba en este proyecto, y todos ellos ya hacen con lo que es ahora Duncan Du, ¿no? Que es la agrupación que conocemos. Desde el 89 hasta el 2016 ellos estuvo compuesta la agrupación por los personajes principales, ¿no? Que crearon ese proyecto musical. Y el nombre del grupo pues hace referencia a un personaje secuestrado, una novela del 86. En ella Duncan Du era el jefe de un clan escocés que fascinaba a Erentxu en aquellos años, y precisamente por eso es que le ponen así a la agrupación. Hay muchas canciones que muchos de ustedes conocen de esa agrupación, pero evidentemente tiene las más emblemáticas, ¿no? En el 89, Duncan Du publica el disco Doble Autobiografía, y este fue editado en España con formato CD. Qué bonitos, ¿no? Aquellos tiempos cuando comprábamos en CD. Y bueno, pues traía 30 canciones y traía varias colaboraciones. Ellos estuvieron trabajando muchísimo tiempo juntos, como todo y en todas las agrupaciones. Pasa, ¿no? Que de repente hay rencillas, egos profesionales, uno quiere más, el otro no tanto, el otro ya no quiere trabajar para aquel, y creo que esta agrupación también atravesó por esta situación. En el 2013, y después de 12 años, con más de 3 millones de discos vendidos, Duncan Du anuncia su regreso. Ellos estuvieron pues mucho tiempo fuera del escenario, como muchos de ustedes lo saben. Ellos regresaron con la grabación de un disco de estudio con temas nuevos, titulados
titulado El Duelo. En el 16 nuevamente se separan de manera definitiva y ellos anunciaron su regreso a los escenarios tiempo después, solo para generar un proyecto y como retomar la nostalgia que de repente sus seguidores tienen cada vez que escuchan sus canciones. Creo yo que fue una lástima cuando ellos decidieron dejar pues la escena musical, sobre todo porque era una agrupación que traía algo diferente. Incluso, no sé usted qué piensa, ahorita le voy a poner la canción. Cada vez que tú escuchas una canción de Dungandú, hay una nostalgia en la música, hay alguna nostalgia, algo que te lleva aquellos años, y era muy propio de ellos, fíjate, era muy propio del estilo de esta agrupación. Nos vamos con la canción, ya a las 12 del mediodía con 27 minutitos, avanzamos con más aquí en Memorias del Rock, estoy contigo hasta las 2 de la tarde, así que no le cambies.

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1: Ahí acabamos de escuchar a los fabulosos Cadillacs y esto que fue Siguiendo la Luna. Nos vamos con la siguiente canción. Mandamos saludos para la gente por aquí en Laguna Shorts, también en Islas del Mar. Y nos están escuchando por aquí en Las Conchas. Muchísimas gracias. Nos vamos con esto que se llama Rock y Solo Rock. Nos la solicitaron a través de WhatsApp y nos vamos con música.

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1: Conectados contigo y 10 minutos nos separan de la 1 de la tarde. Nos vamos con la siguiente canción. Esta canción fue lanzada el 21 de noviembre de 1985. Una canción de Soda Stereo y es el segundo álbum de estudio. El sello discográfico con el cual trabajaron se llamaba CBS Disco Sony Music Latin. Así era como se llamaba. Y bueno, pues el video que vamos, de la canción que vamos a escuchar, repasa por ahí como la historia y el legado del segundo álbum de estudio de Soda Stereo. La verdad es que es una canción que a ustedes les gusta mucho, que me la solicitaron y con gusto se las enviamos a través de Memorias del Rock de 1985. Llegas a ti a través de esta frecuencia, por supuesto, en Memorias del Rock.

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1: Nos vamos con más música aquí en Memorias del Rock, 1:06 p.m. ya con 6 minutos. Dice, hola, buenas tardes, saludos, una rolita de Banda Elefante, El Abandonado, gracias, viajando al pasado con la super, claro, solo con Memorias.

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5: Conectados contigo, a la 1:40, nos vamos con esto. Me pidieron algo de elefante, ahorita se los voy a poner en ese bloque musical. Muchísimas gracias a la persona que nos escribió por acá. Aquí la tengo más que lista, que aunque elefante no está como catalogado dentro de como el rock, te la voy a poner con muchísimo gusto solo por el hecho de que te haya reportado por acá y que estés al pendiente de ese tu programa Memorias del Rock. Nos vamos con música, ya a la 1:40.

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1: Comunícate a la 1:53 y es momento de despedirnos agradeciendo infinitamente el favor de su atención. Muchísimas gracias. Recuerda que todos los sábados de 12 a 2 de la tarde estoy por acá en Memorias del Rock, el único programa donde recorremos 2 horas de rock en español, historia, música, álbums y todo lo que tiene pues esta generación precisamente del rock en español, ¿no? Aquí los sabaditos de 12 a 2 los esperamos y te recuerdo que mi horario es de lunes a viernes de 7 a 9 de la noche. Ahí nos podemos escuchar con lo mejor de la balada pop en español. Estamos todos los días de 7 a 9 de la noche y el sabadito de 12 a 2 de la tarde. Que tenga un excelente fin de semana, cuídense mucho, pórtense bien, disfrútenlo más. Yo soy Yaeli Meraz, con permiso, cambio y fuera. Así nos despedimos de Memorias del Rock. Que tengas una excelente tarde. Vámonos con música.

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Hola, ¿qué tal? Muy buenas tardes, ¿cómo estamos? Bienvenidos a Super Complacencias. Te saluda Mariela Bernal a través de Super 96.5 FM en ese... Oye, ya es sábado, estamos en pleno fin de semana y la verdad me da mucho gusto estar con todos ustedes, como todos los días. Ya saben que de lunes a sábado los acompañamos con buenísima música, con buenas, ¿qué digo buenas? Buenísimas rolas, así que si tú quieres una canción en especial, solicítala ya en el 638-383-6825, ya sea que te reportes directamente a la cabina o bien a través de nuestro WhatsApp. Es sábado de playa, de antro, de fiesta, de pasarla bien y sobre todo de escuchar Super Complacencias con excelentes rolas. Así que ya lo sabes, ¿a dónde te tienes que comunicar? 638-383-6825. 638-383-6825. Son las 2 de la tarde con 3 minutos.

vamos a comenzar esta primera hora con la princesa del pop Britney Spears, que recientemente pues dio a conocer que se retiraba, ahora sí de manera definitiva. ¿Qué digo? Ya tenemos muchísimo tiempo que sabemos que ella no está activa, entre comillas, sin embargo, pues ya lo hizo oficial. Bueno, pues adelante, en un momento, más adelante te voy a comentar este rollo, pero sí, supuestamente ya la princesa va a dedicar a Dios y va a buscar paz en su corazón. Bueno, es válido, ¿verdad? Pues de todo lo que ha pasado. Así que vamos a iniciar con ella. ¿Por qué hablo de ella? Porque con ella vamos a comenzar con Britney Spears y es que se llama Stronger. Así vamos a iniciar la primera hora de Super Complacencias.

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3: Claro que sí, a nuestro trío de retros llega de primer momento Bryan Adams al lado de Rod Stewart de Sting para cantarnos All for Love. En nuestro segundo vagón nos estará esperando Phil Collins para cantarnos y deleitarnos con Another Day in Paradise. Y en nuestro tercer y último vagón, Laura Branigan con Power of Love. Así estamos listos y preparados para viajar en el tren de la música. Pues...

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0: Excelente, escuchamos Así es la vida de Caprichosa, a veces buenas, a veces color rosa. Y es que así es esto, ¿eh? Así es la vida, y la vida se disfruta mejor con buena música. 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

Excelente, escuchamos Crazy in Love de Beyoncé. Así estamos iniciando la segunda hora de Super Complacencia. Son las 3 de la tarde con 10 minutos. Continuamos con más buena música. Ya te decía hace un instante, estamos en sabadito, rico, rico, rico. Y por supuesto, en fin de semana y hay que disfrutarlo. Tenemos por acá una melodía. De hecho, hay varias canciones, hay varias rolas, que la verdad, muchas cuando recién las sacaron, pues fueron como desapercibidas, pero en algún momento se utilizaron bastante el rollo de los remixes, antes de decir que eran mezclas, ¿no? Como lo hacen pues muchos DJs, y la verdad esos remixes estaban buenísimos. Tal fue el caso de Robin S., que sacó la canción de Show Me Love. En un principio era una canción, una melodía, algo tranquilo, algo romántico. Nadie lo peló prácticamente, pero cuando la remixearon, pues fue todo un hit y en todas las discotecas, en todos los antros, en todas las fiestas se tocaba, y lo tenemos el día de hoy para ti porque es sábado y nuestro cuerpo lo sabe. Hay que disfrutar, hay que gozar y por supuesto hay que bailar con la buena música que tenemos para ti en Super Complacencias.

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0: Perfecto, escuchamos Love is Forever, The Muse, buena melodía, buena canción, pero ya son las 4 de la tarde, las 3 de la tarde con 29 minutos, bueno, ya casi las 3 con 30 minutos, las 3 y media, y nosotros avanzamos con más buena música, así que no te vayas y en breve continuamos con más buenísimas melodías. Tú pide tus canciones al 638-383-6825.
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0: Muy bien, escuchamos a Miley Cyrus con Heart of Glass. Son las 3 de la tarde con 34 minutos.
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0: Oye, pues ya te adelantaba hace un momento acerca de nuestra queridísima Britney, Britney Spears, que por cierto, pues ella sigue dando de qué hablar, lamentablemente. Pero en esta ocasión la artista publicó un polémico mensaje en redes sociales que sorprendentemente parece tener dividida a la opinión pública en redes sociales. Tú te preguntarás por qué. Pues bueno, es que en el largo mensaje ella hace una reflexión sobre la maternidad, sobre sus hijos y la convivencia con sus propios padres para lamentar los errores que ha cometido a lo largo de su vida, especialmente como madre. La artista confesó que siente que ha fracasado como madre, especialmente después de saber que su hijo cree en la ciencia y no en Dios. Y bueno, también acerca de este rollo, Britney también mencionó en su escrito que no está dispuesta a volver a la industria del entretenimiento donde empezó desde que era muy chica. Dijo, escribió: no quiero estar en este negocio. Francamente, la idea del negocio no es como era cuando era más joven. Mi intención y mi mentalidad estaba en un lugar completamente diferente cuando solía actuar. Ni una sola vez en esos 15 años fui yo, y la forma en que solía pensar. Me avergonzaban, me humillaban y me obligaban a hacerlo todo, expresó la también llamada princesa del pop. Y es que la cantante también dijo que siente mucho rencor hacia sus padres, pues ellos se llevaban de paseo a sus hijos Sean y Jaden cuando ella estaba bajo una tutela por su deterioro mental. Asegura que cuando sus hijos eran pequeños se lo llevaban a la playa sin que ella pudiera asistir. Y bueno, pues ella dijo que solía ser increíblemente inteligente y 100% le lavaron el cerebro hacia un sistema ignorante donde cada persona se aprovechó de ella. Echo de menos la emoción en mis ojos estando vivos cuando era más joven, siempre dispuesta a agradar y también hambrienta de vida. Era tremendamente pasional por todo, fue lo que agregó. Y es que, pues bueno, ella dijo bastantes cosas, ¿no?, en su post. Pero también culminó diciendo que no todo era malo, porque a pesar del sufrimiento en los últimos meses, dijo que ha reanudado su relación con sus hijos, quienes ya tienen 20 y 21 años y ahora tratan de mantener una relación cordial y sana. Así que, pues bueno, los fanáticos de Britney Spears, sabemos que ya tiene rato fuera de la industria, sí ha sacado que su libro, sigue ella con sus melodías, como la que estamos escuchando. Sin embargo, al parecer ella se sigue sintiendo overprotected, así que vamos a recordarla con esta canción y veremos qué es lo que sucede con la princesa del pop.
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final de Super Complacencias. Muchas gracias por acompañarnos. Regreso hasta el lunes, misma hora, misma frecuencia, de 2 a 4 de la tarde en Super 96.5 FM. Yo soy Mariela Bernal, que tengas un excelente fin de semana. No te vayas, sigue con la programación normal. La buena música se mantiene en Super. Así que no te vayas. Te dejo con las últimas melodías. Después de esta canción viene Love Generation de Bob Sinclair. Con permiso.

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4: 725, nos vamos con más música.
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